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1: La hora en Bésame es 7:25.
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1: Nos enamoramos, por supuesto, con estas canciones en el fin de semana con Bésame y, por supuesto, también con todo lo que ustedes me soliciten ya mismo a través del 312-891-0740. Qué gusto saludarlos. Un feliz y bendecido sábado. Que les vaya súper bien el día de hoy en todo lo que tengan planeado. Los acompañamos ahí en su casa, en la oficina, en el trabajo, en su vehículo, si está de paseo, si está descansando. Bueno, desde donde se reportan, me lo cuentan ya a través de nuestro WhatsApp en esta mañana y ya voy con todos los saluditos, por supuesto, de nuestros fieles oyentes que siempre están ahí con nosotros. Por ahora les recordamos que en ningún momento puede faltar en su comida el pollo colombiano, sí, porque en Colombia el pollo no es solo comida, es parte de nuestra cultura. Pollo colombiano, FENAVIFONAV, iniciamos una hora más con Bésame en esta mañana para acompañarlos, para que disfruten de todas las canciones y, por supuesto, todas esas inolvidables Bésame también que ustedes pueden solicitar ya mismo. 10 de la mañana, 10 minutos.
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0: Paulina Rubio, esta canción se llama Si Tú Te Vas. Son las melodías que ustedes también solicitan en esta mañana con Bésame. Pero recuerden que cuando se juntan los amigos y la familia, el pollo va a la fija. Pollo colombiano, FENAV y FONAF, 10 de la mañana, 18 minutos.
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2: Feliz y bendecido sábado en el norte de la ciudad. Elizabeth Moreno también escuchando Bésame. Y por acá está Miriam Hernández con esta canción, por supuesto. 10:30 a.m, el hombre que yo amo.

Fabricando Fantasía, sí, aquí está Tito Nieves en esta mañana con Bésame y esas canciones inolvidables. Bueno, yo sigo acompañándolos en este sábado, es el fin de semana, ustedes se reportan conmigo a través de 312-891-0740, gracias Mieli, en el norte de la ciudad. Adalberto nos dice buenos días, que tengas un lindo y maravilloso día, sonríe, agradece y deja que Dios se encargue de lo demás. Feliz sábado, gracias. Un abracito muy especial para Adalberto, por aquí le mandamos un abrazo gigante también para los que se reportan desde muy tempranito con nosotros. Está Patricia Ordóñez también, saludito muy especial para Carmen Elisa, abracitos. Carmen Elisa nos dice feliz sábado, que Dios sea tu fortaleza y te conceda un día hermoso y exitoso. Dios los bendiga, muchas gracias. Le mandamos por aquí abracitos también a Carmen Elisa, que se reporta desde tempranito. Por acá está Vane con nosotros. Abracito para Vane. Para la gente de Ipiales, oiga, también un saludito muy especial para la gente de la frontera Ipiales, Ecuador. Escuchando Bésame y gracias por estar ahí en sintonía, por supuesto. Ya viene tu canción favorita, David Santiago, qué gusto saludarte. Nos envían fotografías también, un día maravilloso, buen clima en la ciudad de Popayán, aprovechenlo si van a salir, si van a pasear, bueno, pero eso sí, siempre en la compañía de Bésame. Me habían solicitado una canción desde el municipio de Timbío, saludo muy especial para Andreita, y aquí está, Vivir Sin Aire. Maná, al lado de Karim León, esta canción hermosa, 1039.

0: Tus canciones favoritas, bésame en esta mañana de sábado, sí señor. Y es que en Colombia, cuando hay algo que celebrar, hay pollo colombiano. 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Sí, con FENAV y PONAF, 10 de la mañana, 50 minutos en Bésame.
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0: Suago, esta canción, Ella vive en mí. Sí, son canciones que ustedes siguen solicitando también en esta mañana de sábado, en el fin de semana. Bésame, saludito para la gente de Piendamó también, en sintonía. Por ahí está Carmencita, abracito para ella, en el norte de la ciudad también, escuchando Bésame.
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1: Somos Bésame, Bésame, te enamora. Son las 11 de la mañana, 26 minutos, 11:26. ¿Cuál es tu canción favorita? Cuéntamelo a través del 312-891-0740. Porque está Natalia también en el norte de la ciudad, en Bello Horizonte, que me ha solicitado esta canción con Marco Antonio Solís y Karol G, la colombiana, ella con esta canción, Coleccionando Heridas. Ya son las 11:27.

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2: A las 11 de la mañana, 39 minutos, vea, dése una vueltica también por nuestro canal de YouTube, Bésame Colombia, así nos encuentra, ponga ahí en su YouTube, Bésame Colombia, y se va a encontrar con todas estas historias que a veces pueden haberle pasado a uno también, a usted, no sé, se identifican, bueno, Historia de Cachos, ahí está entonces para que se den una vueltica por Bésame Colombia, se suscriban y pues también pueden estar recibiendo toda la información de todo lo que está en nuestro canal de YouTube. Oiga, también por ahí les tenemos las historias de Puebleando que se publican todos los domingos también, conociendo toda nuestra Colombia, esos lugares magníficos, lugares mágicos por visitar también en Colombia, y por ahí se encuentran dos capítulos, uno de la ciudad de Popayán y el otro de Silvia Cauca, que les hemos compartido también. Coloquen ahí en Bésame Colombia Puebleando y se van a encontrar también con estos videos estupendos también para que los compartan y obviamente para que también puedan enterarse de todo lo que pasa a través de nuestro canal de YouTube. Son las 11 de la mañana, 40 minutos, 11:40 en Bésame.
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Enséñame, ya está RBD, son las 11 de la mañana, 51 minutos, 11:51. Saludando por ahí a Luz Day Solarte, siempre escuchando Bésame. Por acá se reportan también desde Ciudad Jardín. Déjame tu nombre, por favor, para agregarte, porque no tengo por aquí tu nombre registrado. Elizabeth también en el norte de la ciudad. Un abracito para ella. Y por aquí me han solicitado esta canción. Bueno. Para que me dejen el nombrecito por ahí, pero dice Como Tú de Camilo VI. Lo que pasa es que Como Tú me aparece Solo Tú. Vamos a ver, espero que sea esta canción. Bueno, por ahí me lo cuentan a través de nuestro WhatsApp. Bésame. Aquí está Solo Tú con Camilo VI. Esta es la que me aparece acá precisamente en el sistema, porque no me aparece la otra. 11:52.

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0: 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En Bésame son las
1: 12 del mediodía, 40 minutos, 12:40 en Bésame.
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0: música del fin de semana con Bésame y recuerden que ya es la hora del almuerzo, sí, en cada mesa, en cada barrio y en cada reunión. 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

0: 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En Bésame son las...
1: En Bésame, 1:49 p.m.
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1: La hora en Bésame 2:44.
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4: Tengo una buena canción para cantar, a ver.

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1: La hora en Bésame 4:23.
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0: encontró ahí en el acto, besándola, haciéndole, bueno, ¿usted qué sintió en el momento?
1: Yo quedé pasmado en la puerta, mirándolas con la luz prendida, y yo vi la luz prendida cuando yo llegué, y se escuchaba algo muy, un ruido muy, muy leve, muy tenue. Uy, no sé cómo me sale con esta.
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0: 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En Bésame son las...
1: La hora en Bésame es 5:44.
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0: todo empezó así, como amigos, como con derechos, de que él me decía, ay, vamos para la bodega a darnos los picos o salgamos a motelear. En ese encuentro, antes de yo llegar, estaba él con la muchacha.
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1: La hora en Bésame es 6:23.
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